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3: Gracias, Cristina. ¿Esperas por ahí? La siguiente, por favor. Hola. ¿Te pones en la marca?
4: ¿Nombre?
5: Ginebra.
4: ¿Y cómo te llaman tus amigos?
5: Eso no se lo digo a todo el mundo.
4: Pues, ¿qué aspiraciones tienes en la vida, Ginebra?
5: Pues un marido y muchos niños. Tú, si quieres, puedes hacer de niño.
4: Ya. No, queremos ver lo que sabes hacer. Si tienes algún talento oculto.
5: ¿Pero esto no era para entregar sobres de azafata?
4: Venga, bonita. Seguro que destacas en algo, ¿no?
5: Bueno, vale, lo intento. ¿Me dejas la guitarra?

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0: Muchísimas gracias.
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1: Señores,
2: ¿qué va, compadre?
1: Señores,
2: compa, tome una herrita, compadre.
1: Compa, está como muy temprano.
2: No nomás, compadre.
3: Hágale, compadre, no se demora nada.
1: Apérame, compadre.
4: Pero no te demoras.
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2: Siente, compadrito, venga, compadre.
6: Venga, compadrito, tome una.

Спасибо большое.

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1: 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Hoy en la noche voy a hacer una reunión para que nos veamos.
2: En un rato te llamo, ¿sí?
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1: Aquí nos vemos, pues. Te amo.
2: Yo también te amo. ¿Qué le pasa?
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